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Qué temazo, Inercia, señoras y señores. Las pastillas del abuelo, la voz de Piti Fernández con este doblete aquí en la noche de Hiperactivos. 21 a 14, temón, Un temazo. Bueno, hemos llegado al despegado de la semana. Despegado de la semana que lo tenemos desde la semana pasada, ya anunciándolo. Es bastante lento, es un tema, pero que, a ver, letra romántica rockera. Rolo Sartorio, señoras y señores. El despegado de la semana con Tu Orilla. Temazo. Suena así en la noche de Hiperactivos.

qué temazo, ¿eh? Ah, es tremendo. Rolo Sartorio con Tu Orilla, señoras y señores, sonando por aquí en la noche de Hiperactivos. El despegado de la semana, de esta semana.

es un temazo, ¿eh? Temazo. Bien, 21:23, señoras y señores, comunicación que fluye por acá, la buena música que se hace presente. Radio, aire, tomado completamente por estos sonidos que tenemos el gustazo, el placer de regalarnos. Clásicos, también, ¿verdad? Mira cómo suena esto, ¿verdad?

barbaridad. ¿Qué más te puedo decir con esto? Nos vamos a la pausa. Ya venimos para seguir compartiendo mucho más Hiperactivos, donde vive la buena música. Gracias por estar. Ya vengo.

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1: Las 21 horas y 28 minutos.
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3: 31 son los minutos que pasan de las 21 horas en todo el país, señoras y señores. Edición de miércoles, 15 de julio de este 2026. Sentí la energía a través de la buena música. Sentí estos temazos que tomaron completamente la radio. Y así lo es, de lunes a viernes de 20 a 22 horas. Donde seguimos compartiendo y regalándonos más que canciones. Joe Cocker nos visita en este último segmento de Hiperactivos. Dale, Joe.

Bueno, temazos que suenan por aquí en la noche de hoy, pero llegó Joe Cocker, señoras y señores, haciéndose presente la audiencia en comunicación a esta hora a través del WhatsApp 091-927013, a través de las redes morales, dijera Darwin de Bocati también, Instagram, arroba Nacho y un bajo terrible. ¿Qué dice, señor? Te estamos escuchando. Mándanos saludos. Los Rodríguez. Saludos, gracias por estar. Saludos para Silvia, que se comunicaba también con nosotros por acá. Dice Nacho, temazos, ¿Me podría pasar sin documentos de Andrés Calamaro? Saludos para Luarito, que estaba por ahí junto a nosotros. Somos Euge, Martina y Flor, te estamos escuchando. Buenísimo el programa. Algo de buitres, ¿será que sale? Buena música, locote. Pásate algo de Legión Urbana. La luna es un sol y guarda como brilla. Buenas noches, querido Nacho. Acá estoy, hoy, esperando la lluvia. 28 grados, dijiste, para el sábado. Entonces ya no es primavera, es verano, jaja. Pobres huesitos. Pero mientras tengamos la música de Hiperactivos, todo dolor se olvida. Abrazón rockero para vos y toda la familia Hiperactiva. La burroquera. Contacto con nosotros con sus cálidos mensajes. Sí, el tiempo así, la barra que tiene problemitas de hueso por ahí. Dicen que se siente, ¿no? Avanti. Abuela, gracias por estar. Como siempre, presente junto a nosotros. Y como siempre está la familia Hiperactiva también. Sofi, Raquel y Gastón, les mando un abrazo muy grande. Buenas noches, escuchando Hiperactivos en familia. Genios, gracias por estar. Nacho, ¿puedes pasar algo de Maná? ¿O no entra en el repertorio Hiperactivo? Dice. Ah, alguno de Maná sí entra. Sí. Ah, esto que está sonando. De Italia. No, en todos lados. Nacho, me quedé con ganas de escuchar Red Hot Chili Peppers anoche. Pasaste un tema solo, dice. Bueno, sí. Si nos da tiempo, pasamos a algún otro. ¿Ok? Me encanta tu programa, te escucho siempre. ¿Será que me puedes pasar algo de Creedence? Me dice Vane, que se comunicaba con nosotros por acá. Mira, Cintia, está ahí. Genia.

Le mando un saludo muy grande, Cintia Fabri. Un abrazo gigante a estos grandes amigos. Buena música, Nacho decía. Y aplausos. Aplausos a ustedes por estar. Gracias, como siempre. Grandes amigos. Audiencia en comunicación. Música sonando. Son las noches de Hiperactivos.

Tremendo, ¿eh? Nah, tremendo. 21 a 42 minutos, señoras y señores. Temazos que dicen presente. República Argentina. Vamos, Argentina. Soy de la parte de la minoría de los uruguayos que luchamos por Argentina hoy. Las pelotas. Tremenda letra, ¿eh? Pasajeros.

barbaridad. Gracias, Cristian Gary, la triple Nelson, para abrazarte. Qué temazo. Ah, tremendo, temón. Gente, nos vamos. Farías dice, che, loquito, porteñito de cuarta. Vámonos.

la reina nos está esperando. Buitres. Mirá, Marito. Escuchá. Mente Hambre. La música de Buitres marcando el final de esta edición de Hiperactivos. El agradecimiento muy, pero muy grande para cada uno de ustedes, para toda esta fantástica audiencia hiperactiva. Gracias por la buena onda, por esa energía que se siente a través de la magia de la radio. Si Dios quiere, nos estaremos reencontrando mañana a partir de las 20 para otra nueva edición de Hiperactivos, donde estaremos junto a Jacobo Farías, más argentina que nunca, para otra edición de Hiperactivos. Que pasen bien. Chau, chau, buenas noches. Gabriel Pelufo dice, buenas noches.

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1: Las 22 horas.
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1: Las 22 horas y 30 minutos.
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1: Las 23 horas.
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1: Las 23 horas y 30 minutos.
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1: Son las 0 horas.
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1: Son las 0:30.
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1: Es la una de la madrugada.
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1: Son las 7 de la mañana.
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Hola, hola, queridos oyentes de la Ruta 88, muy buenos días, ¿cómo están? ¿Cómo pasaron? Así estamos aquí en la primera FM de Tacuarembó. Buena música, acompañando el lindo folclore. Estaba sonando la música de Tanto Man. Ahí está, Ya estamos en el 098-000-8089 activo, 4632-4390, Facebook Edu Darrocha en el Messenger, Instagram edumix-04. Jornadita que se viene preparando para el día feo, ¿no? Sí, para el día feo. Bueno, para hoy jueves estaba pronosticado las primeras lluvias. Así que bueno, da a saber a qué hora arranca, supuestamente para la tarde, ¿no? O ya desmejorando a esta hora. Bueno, yo lo único que te puedo decir que la mínima es de 13 grados, la máxima va a ser de 24 grados. A esta hora tenemos una temperatura de 16 grados ya. Cubierto, desmejorando, con precipitaciones, tormentas. A esta hora en la mañana, vientos del sector norte entre 20 y 40 kilómetros, rachas fuertes asociadas a la tormenta. Para la tarde-noche, nuboso y cubierto, precipitaciones y tormentas, mejoras temporarias, vientos del sector norte entre 20 y 40 kilómetros horarios, rachas de hasta 60, rachas fuertes asociadas a las tormentas. Una particularidad para mañana viernes, Mañana viernes se está dando mucho viento. Así que bueno, ajustá las chapas, dejá todo cerradito, todo cubierto. Sí, porque mañana hay mucho viento, Mañana viernes se está dando mucho viento, mínima de 16, máxima de 28. En la mañana nuboso y cubierto, precipitaciones y tormentas, ventoso. Viento del sector noreste al norte entre 30 y 50. Rachas de 60 a 70 kilómetros horarios. Mañana viernes, Eso en la mañana, para la tarde-noche, nuboso y cubierto, precipitaciones y tormentas, ventosos, viento del sector noreste entre 30 y 50 kilómetros horarios, rachas de 60 a 70 kilómetros también. Así que bueno, se viene la lluvia, se viene con todo, mañana muy ventoso, el sábado también va a seguir la lluvia, se viene un quilombo de agua impresionante. Así estamos, Ruta 88, 7 horas 17 minutos. Estamos acompañándote hasta las 9 de la mañana. Le quiero mandar el saludo para nuestro amigo Damián. ¿Cómo estás, Damián? Dice, buen día, Edu, Es peligroso el viento porque igual uno vuela a casa ajena. O lo vuelan. Pasan cosas. Nero, ¿a dónde estás? ¿A dónde fuiste? ¿Qué pasó con este viento? No sé, amor, mirá. Estoy acá, no sé qué pasó. Bueno, cuidado con el viento, Vamos, Ruta 88. Seguimos, Vamos hasta las 9. Buena música. Seguimos viajando en esta ruta.

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0: 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Le quiero mandar un saludo a mi viejo. Ahí está. Saludito grande, papá. Mirá. Consultándome con el tema de del partido de ayer, Tremendo. Saludo para nuestra amiga Mabel. ¿Cómo estás, Mabel? Buen día, feliz regreso, amigo. Te extrañé. Bueno, Mabel, acá estamos. Sí, volvimos ayer. Ayer anduvimos ya por acá, haciendo un poquito de ruido, Y al pie del cañón estamos con el mate, Edu. Bueno, saludito grande, Mabel. Te mando un cariño grandote, Gracias por siempre acompañarnos ahí tempranito, acompañando la Ruta 88. ¡Vamos! 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
3: Son las 7 de la mañana y 31 minutos.
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0: La música es de Sony Palma, haciendo No Aprendimos Nada. Le quiero mandar un saludo a Oscar. ¿Cómo estás, Oscar? Bienvenido, me dice Edu. Buenos días, volviste antes de la final del mundo. No podés, me dice.
1: Sigue volando.
0: Qué licencia larga, ¿ves? No, pero lo vivimos igual acá, lo vivimos igual acá. Ayer miré de reojo el partido ahí. Tremendo, Bienvenido, me dice Oscar. Bueno, saludito tarde para usted, Oscar. En primer lugar para su familia y en segundo lugar para todo el equipo ahí de laburo. Ahí está, tiene buenos colegas. Y obvio que escuchando la Ruta 88. Oscar, saludos. Mando un saludito enorme. Le quiero mandar un saludo a mi viejo que nos está escuchando desde Salto, Uruguay. Ahí está, nos escucha a través de internet. A ver qué nos dice Darrocha Mayor. Ahí está. Neddy Eduardo Darrocha, mi papá, hincha de Mancha. Y bueno, a ver qué nos dice. Buen día.
2: Buenos días, hijo. ¿Cómo andamos? Por acá todo bien, tomándonos mate, escuchando el 88.9.
0: Eso.
2: Esperando el agua, porque hay una tormenta tremenda. Que tengan un lindo día. Abrazo.
0: Bueno, saludito grande, viejo, vamos arriba, Se viene una tormenta tremenda, me dice.
1: Pero no.
0: Bueno, acá también se viene preparando, acá también se viene preparando. Anteriormente estábamos escuchando la música de Celebera y los Pampas. Y ya te olvidé.
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0: Le quiero mandar un saludo a nuestro amigo Andrés. Saludito grande, Andrés. Saludito grande para Diana, que debe estar escuchando el programa también. Para los chicos.
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0: Saludo para nuestra amiga, ¿eh?

0: sí, es que estuvimos laburando ayer, Alba.
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0: Ah, ok, Alba, me está mostrando que está... Que están laburando haciendo el cimiento de su casita, ¿eh? Bueno, vamos arriba, Alba. Bueno, nosotros no estábamos haciendo el cimiento, sino estamos en la parte de arriba, ¿eh? Sí, tal vez este no tuviste una linda, una buena charla con Silvia porque... lo que fue la jornada de ayer, tremendo, y antes de ayer también, ¿eh? Antes de que venga el niño, la niña y todos los primos... Anduvimos tirando chapa para arriba, techando, cerrando, arriendando, se viene con viento, se viene con todo, así que bueno. Estamos en esa nosotros también, Alba, viste que... ¡Wow! Está complicado, ¿eh? Está complicado el clima, se viene complicado. Le mandamos el saludo para nuestro amigo Rubén. ¿Cómo andamos, Rubén? Rubén Machado, ¿no? Si no me equivoco. Ahora, saludito grande a nuestro amigo Rubén, que se hace presente. Ahora, ahí está, no le erré el apellido, no le erré, ¿eh? Bueno, 7:43. Dejamos a Celevera, dejamos a Sol y Palma y vamos con la música de la Sinfónica.
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Bueno, nuestro amigo Rubén Machado me está pidiendo la chacarera instrumental de Néstor Garnica. Bueno, vamos a buscar. Qué lindo es una chacarera instrumentada. Sí, sí, sí. Chacarera instrumental. Vamos a buscar. Vamos a buscarlo por acá. Ahí está.

ahí está, de Néstor Garnica. Ahí está, cualquiera de ellos. Néstor Garnica, Chacarera del Violín. La fiesta del violinero. Bueno, vamos. Pedidos de la audiencia y nosotros que estamos complaciendo aquí en la ruta.

0: Dios mío, Dios mío, qué locura esto, está buenísimo. Bien, Rubén, saludos, a los dos amigos Rubén, porque está Rubén Machado y nuestro amigo Rubén también por acá. Dice, buen día, arriba la ruta, Edu. Saludito grande. El saludo grande y abrazo apretado para nuestra amiga Adriana. Dice, amigo Edu, buenos días. Acá por arrancar nuevamente el laburo. Saludos a la audiencia. Están escuchando, Adriana, vamos arriba, Oh, cómo suena esto, qué locura, me encantó, Esa guitarra, tum, tum, tum, tum, tum, tum, tum. No, tremendo, No, una locura. Tremendo. No, y ese violín, habla ese violín. Tremendo. Saludo grande para nuestro amigo Carlos Alberto. ¿Cómo anda Carlos Alberto? Buen día, suena y suena, Buena jornada para todos. El domingo hay bis, me dice. El saludo grande para nuestra amiga Diana. Buenos días, Edu, desde las 6 de la mañana te escucho. Todo el día la radio prendida, Hasta que sale Nacho Terrible. Ahí está, hasta Nacho, Pásame algo de Morad, esperando el agüita. Bueno, Diana, ojalá sea solo agüita, Vamos arriba. Que venga tranquila la cosa.
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0: Eso.
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0: Estoy bailando acá, estoy bailando.
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0: Ay, ay, ay. Estoy zapateando, como dice el amigo Rubén acá.
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0: Me dice Rubén Machado, imagínate ese animal en vivo, No, una locura.

0: quema la...
1: Oh, ¿cómo seguimos después de esto? No, una locura. Hermoso, la verdad, impresionante. 7:58. Estamos cerquita de ir a los compromisos comerciales. Si viene la música del Brasil, Y tengo que buscar algo medio arriba, así, porque si no, ¿cómo nos vamos? ¿Estás loco? Ruta 88. Estamos hasta las 9.

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4: Son las 8 de la mañana y 2 minutos.
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0: la música es de Leonardo haciendo Dejaría Todo. Te amo demais, corazón espinado. Junto a C. Felipe. Le mandamos el saludo para nuestra amiga, para mi amiga María. Mamá y María hija. Ahí están las dos Marías. Nos llamaba al 463-243-90 dándonos la bienvenida. Dice que ayer andaba haciendo mandado, y entró un comercio X, ahí está, y nos escuchó en vivo. Dice que le salió, ¿viste cuando te sale algo espontáneo? ¡Ay, ese es el Edu! El comerciante la mira, dice, sí, es el Edu, sí. Sí, sí, volvió de la licencia hoy, ahí está. Sí. Bueno, María, te mando un cariño grande. Sí, sí, nos cuenta que mañana la abuela Leonor va a cumplir, ¿eh? Añitos. Así que bueno, ¿eh? Mañana esperamos los llamados, los mensajes de mi amiga Leonor, que va a cumplir 96 pirulos, ¿eh? Sí, 96. Sí, ojalá que el clima me deje ir a visitarla para tomar un tecito con ella. Ahí está, tecito manzanilla ahí, para charlar. No, es divino charlar con la amiga Leonor. 96 añitos va a cumplir mañana. Hincha de Peñarol, no sé, es de Peñarol. No, María sí, pero Leonor no sé. No, yo igual le digo que hincha de Peñarol no es. Bueno. No, yo le preguntaba, digo, chile, Leonor, digo, ¿y las gurisas cuando eran chicas? Como, ¡ay, fatales, mijo! Me dijo, ¡fatales! Se me escapaban por todos lados las gurisas. No sabes. No, la pasamos bomba, la verdad. Cariño grande para nuestra amiga Leonor. Debe estar escuchando, Para Nilsa también. Nos escribe, Bueno, vamos. Ah, pará que tengo un mensaje acá de María. Capaz que me va a confirmar de que es de Peñarol o no. A ver, vamos a escuchar, a ver qué nos dice María. A ver, María, buen día.
1: 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No.
2: Hola, Edu, mamá es hincha de Nacional y hincha por España. Al contrario mío, es mamá.
0: Ah, no, es hincha Nacional y ahora se puso en la casaca de España. Bueno, ¿qué vamos a hacer? Está bien. Si le gusta, ¿qué va a hacer? Bueno, 15 minutos pasan de las 8 de la mañana. Estamos en la ruta. Oh, ¿qué hacemos? ¿Vamos con uno más? Vamos con uno más, está buenísima la ruta. Estamos en la 88.9. Dice Carlos Alberto, es contra, sí. Leonor es contra. ¿Cuántas camisetas se tuvo que haber puesto, Leonor? Ir contra Argentina. Bueno, la música es de Alexandre Pires. Adeus e pico.

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0: ¡Vamos!
1: Você tem a mão calejada. 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
0: 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Me dice Carlos Alberto, ¿puede ser a puro dolor para latinos? La música de Son by Four. Bueno, ya tengo a Cristian Castro, Son by Four, y Morat para latinos, Ya tengo tres pedidos. Y yo había pensado uno hoy tempranito. Ah, huele a peligro. Sí. No sé por qué. Me levanté hoy y la tararé y bueno, hoy sale huele a peligro también. ¿Viste música que te llega a la cabeza? La anotamos. Ahí está. Huele a peligro. Está loco. ¡Vamos! Ruta 88, seguimos. 22 minutos pasan de las 8 y...
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0: Van conmigo para mi humilde residencia, Maine. Michelle Delon.

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0: 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Estamos en la ruta. ¿Cómo vengo? ¿Cómo vengo, eh? ¿Vengo bien con los pedidos? ¿Sí? Ya se viene Latinos. Ruta 88, mucha música. Hoy es 16 jueves, ¿eh? Jueves 16 de julio.
1: Usted sabe el valor del tiempo.
0: Increíble, ¿eh?
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0: 7 de este
1: 2026. Usted
0: sabe hacer virtual. Bueno, y mirar por la ventana es una postal de que se va a venir. Mucha agua, ¿no? Mucha agua. Se está preparando, ¿eh? Vamos, un temita más. Estamos en la mañana, la música de Manny Batidao junto a Simone Méndez, De Aquí Para Siempre. Mientras preparo los temitas para Latinos, ¿eh? Hasta las 9 estamos.

0: Simone Luigi!
1: Obrigado, Manu!
0: Só Manu!
1: Tchau, gente! Obrigado!
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5: Son las 8 de la mañana y 31 minutos.
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La música es de Miriam Hernández y este huele a peligro. Música que me tarareaba en la cabeza hoy. Digo, hoy, ¿por qué no traerlo a la ruta? Canciones que quedan en la mente, exactamente. Le quiero mandar un saludo para el padrino. ¿Cómo anda, padrino? Saludo para el Ape. Dice, fue uno de los únicos que preguntaba todos los días para nuestro amigo Sergio por usted. Bueno, sí, nos tomamos unos días, padrino.

0: del Carmen. Me dice muy buenos días, Edu. Te escucho en tambores, ¿eh? María del Carmen, saludos. Bueno, saludito grande, ¿eh? El saludo grande para Wilder. Buen día, Edu. ¿Cómo pasó? Acá estábamos esperando el temporal, ¿eh? Hoy cumpleaños Felipe, el más chico de la familia. 20 añitos. Bueno, feliz cumpleaños para Felipe. Felipe, que Felipe, no sé si llegó a ser compañero, pero cruzaron el mismo curso que mi niña, ¿no? ¿No? Al menos creo que nos encontramos por allí, Wilder, cuando los chicos estuvieron la fiesta de graduado, ¿no? Bueno, me parece a mí, creo yo, supongo. Digo,
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0: Cada... Le mandamos el cariño grande entonces para Felipe.
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0: Cumpliendo 20 años los chicos, ¿eh? Cómo crecen, ¿eh?
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0: Bueno, vamos, arrancamos a complacer en la mañana porque nos pidió este tema, ¿sí? El amigo Carlos Alberto. Sí, mi... Mi niña ya tiene 20 años exactamente. Ah, me dice, mirá, me dice por acá Wilder. Sí, en sexto creo que fueron compañeros, sí, Edu. Claro, sí, mi filia cumplió 20 años ahora en abril. Sí, en abril. No, en mayo cumplió 20 años. Así que bueno, Felipe.
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0: Estuvimos juntos en la fiesta de graduado, así que por eso que lo asocié. Bueno, seguimos. Son by Four, a puro dolor, Pedido de nuestro amigo Carlos Alberto.

0: La música es de Sum 41 y este Apuro Dolor que está buenísimo, ¿eh? Exactamente. Pedido por nuestro amigo Carlos Alberto. Bien ahí por el pedido, Carlos Alberto, y nosotros te comentamos que estamos presentados por los amigos
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0: de...
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0: Y bueno, y con Grupo Farri nos vamos ya. Nos vamos ya porque nos queda poquitito tiempo. La música de Cristian Castro para mis amigas Las Marías. Haciendo este tema, amor. Está buenísimo, me encanta, ¿eh?

0: La música es de Aitana junto a Morad y este más de lo que aposté. Bueno, buenísimo, Carlos Alberto, que me dice por acá. Me dice, buenos temas hoy pidieron los oyentes. La verdad que sí, estuvieron enganchadísimos hoy. La verdad que desde la música de folclore, la brasilera y también latina. Lindos pedidos, Diana reaccionando acá con Moraz. Y nosotros que nos vamos. Nos reencontraremos a las 15 horas, Dios mediante. Tal vez ya con la lluvia, o no. Pero ya está pronosticado, Hasta lunes más o menos mucha agua. Ya se viene Nene de los Santos y su despertar. Nosotros que nos despedimos por un rato, Sigan acompañando la 88.9. La primera del Tacua. Saludito grande a la audiencia que hoy estuvo muy colaborativa con los pedidos, así que bueno. Buenísimo, la selección espectacular. Nos reencontramos. Chau, chau. Hasta las 15.
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2: Son las 8 de la mañana y 57 minutos.
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0: esta hora y volvemos con más Despertar.
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2: Son las 9 de la mañana y 30 minutos.
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está pasando con el tiempo en el día de hoy, ¿eh? Maracanazo. 16 de julio, maracanazo con todo. Tanta lluvia para hoy, pero aparentemente podría ahora algún chaparrón después del mediodía, sol en la después de 13, 14 horas, algo de lluvia nuevamente y a la hora 16 sol de vuelta. Y ahí se terminaría la lluvia para el día de hoy. Mañana 17 de julio, día totalmente soleado hasta el mediodía. Y por la tarde de lluvias. El 18 de julio, Juras de la Constitución. Lluvia, sol. Bueno, va a estar así el 18, ¿eh? La música, los solicitados. Estamos en la mañana de la 88.9, en la mañana despertar. 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

0: Bueno, escuchamos la Bersuit Vergara, Abad y Andrés Calamaro. Vamos. Tuyo siempre se llama el tema.
1: Vamos.
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0: 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La pausa de esta hora, volvemos con más Despertar.
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3: Las 10 de la mañana y un minuto.
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escuchamos Adiós Amor y Dulce Mujer. 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

0: Nos estamos escuchando a la Sole, Que nadie sepa a mí sufrir, dice la Sole. 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
0: 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Mirá.
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3: ¡Sí, señor!
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3: ¡Buenas noches, familia! ¡Qué divino! Bueno, qué decirles, en honor de estar cantando para ustedes y que nos estemos acompañando mutuamente en este magnífico recital. Quiero pedirles un aplauso bien grande para esta música maravillosa.

0: Ahí estamos con mi hermano mayor, Rolando.
1: El honor de estar cantando para ustedes y que nos estemos acompañando mutuamente.
0: Más que un loco, Rolando.
1: Pero aquí estamos nosotros con Oscar Gómez y todos los muchachos. ¡Dice!
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0: Argentina le ganó 2-1 a Inglaterra el sábado por el tercer y cuarto puesto, Francia e Inglaterra a las 18 horas. Y el domingo final, primero y segundo puesto, España-Argentina a la hora 16 por el Mundial.
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Bueno, ahí está la Becerra. Ráfaga. Mi corazón.

0: Ráfaga María Becerra. La pausa de esta hora, volvemos.
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2: Las 10 de la mañana y 33 minutos.
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Meteorólogo anticipa un viernes con hasta 30 grados en el norte de Uruguay y 20 grados centígrados Celsius en la capital. Mucha gente que está esperando dice, ¿qué pasa con la lluvia? Dijeron que iba a llover, ¿qué pasa que no está lloviendo? Viste, te llama y dices, no, pero estaban diciendo que iba a llover y no llovió. Bueno, a las 12. Está ahí, descolgando. A las 4 de la tarde también va a haber sol, ¿eh? Y de ahí, soleadito. Una tarde. Bueno, estábamos con Miguel Mateo.

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con una máxima de 24 grados para el día de hoy. Posibilidad de lluvia hasta la hora 15, después mejorando. Estamos llegando al final. Buena jornada, Dios mediante. Mañana nos vemos. Chau, chau.

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1: Las 10 de la mañana y 54 minutos.
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Muy, pero muy buenos días para toda la audiencia y para todos los amigos del programa. ¿Cómo están? Bienvenidos. Estamos arrancando la primera parte. Arrancando la primera parte y arrancando bien, ¿eh? Arrancando con fuerza, arrancando con Mecánica Nogueira. ¿Qué te parece? Si habremos arrancado bien este día, ¿eh? Jueves 16 de julio. Hoy hace 76 años, ¿no? ¿O no? Guilla, Maracaná, ¿eh? 16 de julio. Me lo recordaban hace un momento allí con una charla con Dante Dini, relator de Zorrilla y un directivo de Cerrito. Hace tanto, ¿no? 76 años. Bueno, un lindo recuerdo, por supuesto, que ha quedado marcado a fuego, ¿no? Ese 16 de julio de 1950. Bueno, estamos comenzando, arrancando esta primera parte con Mecánica Nogueira. 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El comienzo que presentó Mecánica Nogueira con Guanco. Estaba aquí pensando, y luego llegaba Amos del Swing, Calipso, Chacho Ramos. ¿Qué tiene la noche, eh?

0: venga.
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0: Y el tema lo hacían La Misma Cuadra y Los Brillantes. NG, Has Matado Este Amor. 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Mirá que se pone terrible, tremendo, lindísimo. Siempre tenés un montón de cosas bonitas para ver, para comprar, gente para charlar, cantidad, la feria de oferta. Qué lindo que se pone el domingo a la mañana. 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

0: 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El tema lo cantaba Lucas Zugo. Por si te preguntas. 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
0: 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Acá sigue girando la música hasta la 1 de la tarde. Estamos con toda la comunicación. Llega la música de Remo ahora. Placer y olvido.

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2: Las 11 de la mañana y 33 minutos.
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Ya está girando la música pedida aquí en la radio. 11:39 de la mañana. 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Ya te está presentando la música pedida. Michael lo pedía desde Quiebra Yugos. A este que cantaba Robert Pacheco con Los Graduados. Pastillas de Amnesia. 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

centro también hay lindas oportunidades, lindos regalitos para cumplir con los amigos, ¿eh? Oscar y Miriam, por acá me piden Locas Pasiones, el tema que lo canta Rafael Alejandro con Herederos, lo presenta distribuidora S.A. 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

0: Bueno, seguimos buscando a Tapia, este gatito blanco y amarillo, peludito, de Ituzaingó, barrio Montevideo. Bueno, Tapia se llama, Tapia, se extravió Tapia, un gatito blanco y amarillo, Tapia, 4.000 pesos de recompensa. Hay 4.000 pesos de recompensa. Quien pueda aportar algún dato o devolverlo, tiene que comunicarse al 098-633-206. 098-633-206. Ituzaingó, barrio Montevideo, se extravió el gatito Tapia. Hay 4.000 pesos de recompensa.
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0: 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Y ahora para festejar el Día del Amigo, que es el 20 de julio, el 20 de julio, nos vamos todos a la casa de Hugo Rivero, con los productos del gorro blanco. Vamos a pasar por allá, Hugo. Sándwiches, saladitos, pizzas, masitas y postres, algún vinito seguramente. El 20 es el... Mire que es el lunes que viene, 20 de julio, Día del Amigo, y vamos a llevar los regalitos de Feria del Centro, por supuesto. Vamos a llevar los regalitos de Feria del Centro también para repartir. Vamos todos, Vamos todos, por supuesto. Día del Amigo, el 20 de julio. A ver qué tengo por acá, el próximo tema para Romeo y Antonio. Un recuerdo de la Palacio, sí. Un recuerdo de la Palacio para Romeo y Antonio. Se llama El Hijo de Cuca.

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3: Las 12 horas y un minuto.
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clásico, clásico de Cábala, la agrupación local Cábala Jabón Chiquito. Me lo pedían por acá, dice, hola, ¿cómo estás después de tantos días? Ah, claro, nos escribe Rina por acá. Rina, y las boinas, Rina, y las boinas. La gente me pregunta, pero sigue haciendo, claro, sigue, continúa. Pasa que se mudó Rina, entonces está en otra localidad, casa más grande, hay otras cosas para hacer, otras, ¿no?, actividades, por supuesto, así que, bueno, pero dentro de todo también está haciendo las boinas, está fabricando las boinas, así que pueden comunicarse con Rina al 095-834-375, 095-834-375. También se comunican con Rina, que tiene, la verdad, una cantidad de boinas de distintos colores y a muy buen precio, El tema para las amigas Isabel y Estela también, de parte de Rina, acá con lluvia, dice, bueno, no sé en qué zona anda Rina ahora, pero bueno, parece que el agüita se viene,

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2: Bueno, le mandamos el saludito para Wilmar Rosa, que está en sintonía de la radio. Rowy, anda en la vuelta siempre, Wilmar, haciendo sus programas de televisión, radio o la publicidad móvil. Le mandamos el saludito para Wilmar, que anda en sintonía de la radio. Y atención, tengo un comunicado por acá. 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
2: Bueno, por acá Rina me cuenta que está en Arbolito de Paysandú. Arbolito de Paysandú, por allá está Rina. Dice, sigo con las boinas. Voy más lento, pero salen. Bueno, muy bien. La gente que quiera su boina, ya saben, se comunican con Rina al 095-834-375. Seguimos con la música. Por acá me piden un recuerdo de Cotopaxi. Si fuera posible, me encantaría escuchar un recuerdo de sonido Cotopaxi. Que tengas linda jornada, dice Margot. Margot, gracias por estar. El tema se llama Ladrona.

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Por acá me piden el tema que canta Paola Paz, se llama Llegó la Pao. Llegó la Pao, me lo pide Alejandra para escucharlo.

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0: 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A ver, por acá tengo el tema que me pide Isabel. 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Los pleneros de la solución, por acá me piden para Isabel que está en sintonía de la radio y me pide Puerto Montt.

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5: Las 12 horas y 34 minutos.
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Enzo y la Sub 21 para Leonardo y Karina, te deseo un amor, te deseo un amor. El tema que estaba girando aquí en la radio te lo presentó el Terruño. 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
2: 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Y este es un recuerdo de Sonora Cumanacao. Pena de amor. Lo pide Miriam para escucharlo.

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0: 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Acá llega la música. Denis Elías va a cantar el próximo tema para Judith, que está en sintonía. Se llama Amé. Denis Elías.

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2: Las 12 horas y 56 minutos.
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ya estamos compartiendo una nueva edición de Inolvidables. ¿Qué tal? Bienvenidos a este jueves. Gracias por volver a elegirnos para acompañarlos durante estas dos horas con la música que ha sabido ganarse un lugar en nuestros recuerdos. Acomódate, disfruta de la tarde, porque ya comenzamos a recorrer los grandes clásicos de todos los tiempos. 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

17 minutos de las 13 horas. Tengan todos muy buenas tardes, bienvenidos. Ya estamos en el aire de la radio a través de la primera FM en la ciudad de Tacuarembó, República Oriental del Uruguay. Estamos en vivo para la radio y en internet en las webs fmmusica.com, inolvidables.net. Gracias a todos ustedes por elegirnos donde quiera que estén. Gracias también a quienes se comunican porque nos dan un contenido muy importante cada tarde, en cada jornada y edición de Inolvidables. Muchas gracias. Línea de comunicación, cualquiera puede hacernos llegar su saludo por WhatsApp, su comentario, alguna recomendación, alguna canción, dedicación. Lo que realmente desee, 099-02-8616, 099-02-8616.

En minutos ya vamos a ir a esos mensajes, canciones que sugieren también, por supuesto. Muy interesante saber vuestras preferencias.

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Excelente, excelente. Ya estamos por aquí abriendo los chats. Hay audios para escuchar. Línea de contacto, comunicación. Siempre para nosotros es de orden estar reiterando las veces que podamos. 099-02-8616. A veces nos olvidamos, obviamente, por igual por una hora y media no se dice nada. Así que esto debemos con frecuencia comentarlo. 099-02-8616.

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0: qué lindas canciones. Algunos de los temas que tuvieron estuvieron en el inicio. Y esta anterior canción que estábamos escuchando, que hace tiempo no sonaba aquí en el programa, Missing You, extrañándote. Hemos hecho esta historia ya muchas veces, porque no solamente la canción nos gusta, el videoclip. Cada vez que suena la canción, creo que está bueno comentarlo por si alguien quiere verlo, al tema de John Waite. Recuerden que este tema no pasó así inadvertido, porque también lo hizo Tina Turner al tema. Es creación de John Waite, pero lo hizo también Rod Stewart. Es un temazo, la verdad. Y la historia del videoclip vale la pena por ahí verlo, tenerlo en cuenta. Una historia de amor que, por supuesto, sucede mucho en la realidad.
1: El videoclip de Missing You, de John Waite, cuenta una historia sencilla, pero muy emotiva. A lo largo del video vemos a John Waite caminando solo por una casa y por distintos escenarios, mientras recuerda una relación que terminó. Paralelamente, aparecen imágenes de una mujer, como si fueran recuerdos que vuelven una y otra vez a su mente. No hay una historia lineal con principio y final. El videoclip está construido a partir de sensaciones y memorias, reflejando la nostalgia de alguien que intenta convencerse de que ha superado una separación. Lo más curioso es que, aunque el estribillo dice "I ain't missing you at all", no te extraño en absoluto, todo lo que vemos en el vídeo demuestra exactamente lo contrario. Sus gestos, las miradas y los recuerdos dejan claro que sigue pensando en esa persona. Esa contradicción entre lo que dice la letra y lo que transmiten las imágenes es, precisamente, una de las razones por las que Missing You se convirtió en una de las baladas más recordadas de los años 80.
0: Es como un himno del desamor. Y la parte, una de las partes de videoclip más emotivas es cuando John Waite la está recordando a ella, pero está de auriculares. Ella llega a la puerta de su casa, golpea, y él está escuchando música, recordándola, y por supuesto no se entera que ella está ahí en la puerta. Genial.

0: 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Nos vamos a ir a la pausa de la radio, vamos a venir con los saludos, por supuesto, en el bloque que continúa. Vamos con los compañeros en estudios centrales de la radio, ya venimos.
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3: Las 13 horas y 35 minutos.
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Ya estamos en el segundo bloque de la tarde con estas grandes canciones. Ya con los saludos, por supuesto. Gracias, Javier, que estaba tempranito cuando estaba sonando Talk Talk. It's My Life es una canción favorita de Javier. Le mandamos un gran saludo. Fanático de los 80, por supuesto, Javier. Siempre ahí. Esperando el agua, dice. Bueno, sí, se está poniendo, la tarde se está poniendo muy oscura, ¿no? Tal lo anunciado. Tenemos saludos de Sergio el albañil también acá. Saludos, Sergio, que nos comparte un link de una canción que quiere escuchar. Buenas tardes, Julio, ¿cómo estás? Se viene la lluvia. Bueno, acá estamos trabajando, dice. Ahí te mandé un link. Un abrazo, que tengas buena jornada. Tranqui, dice, por acá, trabajando. Bueno, muy bien, buena jornada. Muchas gracias, Sergio. Está Torena también. ¿Cómo estás? Dice... Me podrías pasar What About Love del grupo Heart. Mirá qué interesante, ¿eh? Buena canción, buen grupo. Un abrazo igualmente también. Está R. Zuli, está...

Miguel, que nos presenta el menú del mediodía. Está saliendo una poroteada para esperar el temporal. Oh, esto, todos estamos hablando del temporal, ¿no? Está ya hace días muy, muy anunciado en forma de prevención, ¿no? Zuli, otra amiga Zuli, siempre está en modo inolvidable. Buena jornada. Igualmente también, Zuli, gracias. Está Sandra también. Julio, ¿cómo estás? Acá almorzando, esperando. Nos decía, esto fue poquito antes de las 13 horas, esperando que comenzara el programa. Saludos Sandra, Carlitos también. Nos solicita una canción, vamos a buscarla. Está Gustavo también. Dice buenas tardes, o debo decir buenas noches. Bueno, sí, está oscura la cosa, ¿no? No importa, dice acá, disfrutando de buena música. Gracias, Gustavo. Gracias por la buena onda, gracias por la amistad de todos.

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Nos llegan los saludos de los chicos de Agroforestal. Pablo allí nos envía los detalles, ahora vamos a leerlos. Tenemos muchos saludos. Tenemos lindas, muy lindas canciones que nos sugieren por aquí. Está Ana también. Está Sonia. Sonia D. Someone told me long ago, there's a calm before the storm. Está Lenur. Bienvenidos todos. Jorge de Barcelona. Ya le estamos preparando el tema que nos ha sugerido. Nos tenemos que ir a la pausa. Vamos a ir a una breve tanda de la radio y nosotros ya venimos.

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2: Las 14 horas y 4 minutos.
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Ya estamos en la segunda hora del programa, con muchos temas que vamos preparando. Sugerencia de ustedes, estamos a la orden para los saludos, por ahí algunas dedicaciones. Lo que quieran comentarnos, siempre bienvenidos todos, 099-028616. Sabemos que Air Supply es una de las bandas, uno de los grupos, dúos favoritos en la audiencia. Aquí están sonando ahí de fondo.

Vamos saludando a más integrantes del equipo de Agroforestal. Siempre saludamos a Pablo, a Sergio, y bueno, por ahí no sabemos el nombre de los demás integrantes del equipo. Vamos por ahí, bueno, conociendo algún integrante más del staff. Saludamos a Jonathan, a Federico también del equipo de ventas. Bueno, saludos chicos, Jonathan, Federico, Pablo por allí, Sergio. Un gran abrazo al equipo de Agroforestal que nos acompañan en la tarde de la radio.

Saludamos a Sonia, acá en casa escuchando tu programa. Ojalá que no pase eso del temporal, decían por acá. Lo que se dice es que va a llover mucho. Se viene el agua, dice Sonia. Saludos. Saludos Rosana, que está en Montevideo, como siempre. Le gustó la versión en portugués. No había recibido ningún comentario. Lo pasamos al tema. Creo que nos fuimos a la pausa. A veces se nos pasa a comentar. Casi siempre lo hacemos, ¿sí? Estuvo esa versión en portugués de un clásico de The Beatles. ¿Le gustó a Rosana? Me alegro. Es como que desconocida la versión, ¿no? Le estoy preparando un tema para Jorge de Barcelona. Muy buenas tardes, querido Julio. Bueno, como te lo dije ayer, tendremos final intercontinental. Y que gane el mejor o el que cometa menos errores, sí, es cierto, ¿no? Y bueno, está pidiendo una muy linda canción, Jorge, que ya le tengo pronta por acá.

mientras voy escuchando también audios. Todo se hace en tiempo real y está en vivo. Vamos eligiendo las canciones que ustedes van solicitando. Van surgiendo, por supuesto, temas, canciones, sonidos que queremos recordar. Van surgiendo charlas. Y se hace todo lo más dinámico posible, por supuesto. Tenemos una gran amiga que se llama Amanda y esta canción se llama Amanda. Tenemos más oyentes, Amanda. Acá lo dice. Amanda se llama la canción del grupo Boston. Bueno, te voy a, creo yo que te vamos a sorprender con la versión que vamos a escuchar. Y yo creo que sí que la voz vas a sacar de quién es. Pero puede haber confusión en la canción que vamos a escuchar porque esta canción que vamos a compartir la conoces por otra gran artista, pero vamos a ir a su versión original. Estoy seguro que nunca la escuchaste.

0: Estamos escuchando la versión original de esta canción que la conoces muy bien. Por eso decía, puede ser fácilmente confundible la voz. Como nos decía un oyente, creo que podemos todos pensar lo mismo. A ver.
1: La canción es de Tina Turner, pero me parece que no es Tina Turner.
0: Muy bien, no es Tina Turner. Y les tengo otro dato. La canción no es de Tina Turner. No solamente esta versión que estamos escuchando, obviamente no es Tina Turner, pero la canción no le pertenece a Tina Turner.

0: Muchos creen que The Best nació con Tina Turner, pero en realidad la primera en grabarla fue Bonnie Tyler. La canción apareció por primera vez en 1988, incluida en el álbum Hide Your Heart. Aunque recibió buenas críticas, no alcanzó el impacto que se esperaba. Un año después, en 1989, Tina Turner la grabó para su álbum Foreign Affair. Con su fuerza interpretativa y su extraordinaria voz, la convirtió en un éxito mundial y en uno de los himnos más importantes de toda su carrera. Es una de esas curiosidades de la música. Una gran canción puede tener dos grandes intérpretes, pero fue Tina Turner quien terminó haciendo de The Best un clásico inolvidable.
1: Y bueno, para sorpresa de muchos, la querida artista Bonnie Tyler, que esta semana desaparecía físicamente, que ha sido noticia en todo el mundo, que ya lo sabés, es quien creó la canción. Y es muy difícil quedarse con cuál, ¿no? Y puede ser similar, pero por supuesto que nos damos cuenta que no es la voz de Tina Turner. Y como decía la descripción, esta es la versión, la de Tina, la que llevó el tema a lo más alto del éxito mundial.

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Ya estamos preparando más canciones. 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Estábamos saludando a Jonathan, a Federico del equipo de ventas, Pablo, Sergio, toda la barra. Gracias por confiar en Inolvidables.

Bueno, seguimos con canciones lentas porque estaba preparado ya un tema genial que fue solicitado. Dice Ana por acá, gran fanática de Tina, obviamente, dice, la Tina la convirtió en éxito. Y yo me quedo con la versión de Tina, dice Palmas. Hasta el video está hermoso de Tina. Bendiciones, Julio, para vos y toda la audiencia. ¿Cómo está ese barrio tan querido y místico? El barrio de la Cruz. No sé, dice, tengo algo con el barrio. La avenida Oribe y también Pablo Ríos, que me voy a caminar o paso por ahí y mi ánimo cambia. Será por los recursos hermosos de las zonas y amigos. Bueno, qué lindo, ¿eh? Muy interesante, ¿eh? Muchas gracias. Saludos. Saludos, Mario. Ramiro, está por allí, a ver, la barra del taller. Sí, quedé debiéndole una canción de ayer, pero va a estar la canción muy, muy pronto, prontito. Más sonidos en la tarde de la radio. Tremenda balada de los 80. Un sonido de lujo que tiene esta canción.

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0: como se dice a veces, pedazo de canción, ¿no? Esto creo que nunca lo dije así, pero por supuesto, siempre por ahí nos expresamos cuando nos encanta una canción y bueno, distintas formas de elogiar un tema, claro que sí. Estamos escuchando
1: Hurts to be in love de Gino Vannelli. El título significa duele estar enamorado y habla de esos sentimientos contradictorios que pueden aparecer

0: hacer cuando el amor también trae incertidumbre, distancia o desilusión. Lanzada en 1985, fue uno de los grandes éxitos de Gino Vannelli y confirmó su talento para combinar pop, rock y soul con una interpretación elegante y muy personal. Su voz inconfundible y la fuerza de la melodía hicieron de esta canción un clásico de la década. Una balada intensa, llena de emoción, y otra de esas canciones que el tiempo no ha podido borrar. Aquí, en Inolvidables.
1: Nos vamos a una breve pausa con los compañeros allí en Estudios Centrales. Edu en la mesa de controles. Nos lleva una breve tanda de radio. Ya venimos.
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4: Las 14 horas y 35 minutos.
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La canción que está sonando por ahí, la conociste. New Song, nueva canción. Tuvo su gran furor en 1983 a cargo de Howard Jones, con un look muy especial, como al mejor estilo Sioux. Un penacho así, muy llamativo.

Saludo Silvia, que está hoy no está en la cocina, sino que está estudiando. Bueno, puede estar haciendo las dos cosas, quizás. Le mandamos un gran saludo, ese buena jornada, qué linda música. Muchas gracias por acompañarnos.

allí en Montevideo le hacen palmas a esta canción. Bueno, atención, Sergio el Albañil, que tengo su tema y es muy buena elección la de Sergio. Mick Jagger. Mick Jagger, que se lo vio en el partido, por supuesto, alentando a su país, que obviamente perdió ante Argentina. Mick Jagger, ya está listo el tema que pidió Sergio. Mick Jagger, de Rolling Stones. No nos dio el tiempo para algunas canciones que fueron solicitadas.

por ahí nos cuentan todo lo que nos cuenten va al aire, obviamente. Por ir a la peluquería. Bueno, bien. Está bueno, ¿eh? Saber qué están haciendo, qué van a hacer. Todo suma, ¿eh? Gracias a vos por entretenernos. Bueno, qué privilegio el nuestro. Muchas gracias. Poder llegar a cada uno de ustedes con esta música que, si están, es por algo. Solo que por ahí esté, trancado el dial, que no pueden escuchar otra radio, que no tengan más nada que escuchar, y esta es la opción que les queda. Y bueno, también gracias porque con un clic podemos estar o desaparecer. Así que, de verdad, muchas gracias. Atención, linda canción. Mick Jagger, Say You Will.

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Se presenta la música aquí en la tarde de la radio. 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

0: Gracias, Lenur, que también se suma a la comunicación de la tarde.
1: Siempre, siempre te vamos a acompañar. Y el 24, el 25 vamos a estar también a full en ese baile.
0: Qué lindo, qué lindo.
1: Así que cuando tenga las entradas, Cincena Show, nos avisas.
0: Estamos en eso, por supuesto. Gracias, Lenur. Y a todos, ya decirles que están a punto de entregarnos la imprenta, todo lo que es tickets, entradas.

Te comentamos un poquito de lo que va a acontecer. ...24 de agosto... dos pistas, dos bandas en vivo, cena show o solo baile. Esas son las opciones de siempre, pero va a haber una opción intermedia. Ya les adelanto, vamos a ir primero con las los tickets de cena show que se van a poner a la venta. Les voy a confirmar, pero desde el lunes tendríamos ya listo para vender la primera tanda de cena show. La preventa, que está a un precio muy especial. 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Hay cierta cantidad de tickets, después van a subir las cenas, ¿sí? Y vamos a entrar, también vamos a estar con una entrada general, solo baile, de 400. Va a haber una opción intermedia. Para dentro de unos días. Dos grupos que llegan de Brasil y de Argentina en vivo, así que está asegurada la pista latina tropical y está asegurada la pista internacional. Una banda tributo a Queen llega desde Brasil por primera vez aquí en Uruguay, para estar en la cena amenizando, pero para estar también con éxitos en la pista internacional. Así que bueno, ya creo que es una muy buena producción. Hay mucho más para comentar.

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Bueno, gracias Manuel por sus palabras también. A ver, ¿qué dice Manuel? Así, textuales palabras. Leo, sos el gran entretenedor. Bueno, en mi vida laboral y mental, parece que dice eso, Gracias a tu voz inconfundible y la genial FM 88.9, gracias totales a, después nos dice, vida laboral y mental, quise decir, bien. Gracias, Manuel. Ya los últimos temas de la tarde.

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2: Mezclamos algo así sudamericano con algo internacional, versiones en vivo, una finalizando en vivo así con los aplausos, otra también con el público, y ahí está OMD en vivo. Nos tenemos que despedir. Muchas gracias a todos. Que tengan buen término de jornada y nos reencontramos mañana. Que lo pasen muy, muy bien. Será hasta entonces. Chau, gracias.

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2: Las 15 horas y 5 minutos.
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A 15 horas 29 minutos. El saludo para toda la gente allí, para todos los que están escuchando el programa a esta hora. Bueno, estábamos escuchando la música del grupo Menos es Más. Ahí está. Danza Kuduro en el comienzo. Quevedo haciendo Columbia Remix también. Y nuestros sponsors musicales, Como siempre, el 098-000-889 activo. 4632-4390. Estamos en el Facebook también, como Edu da Rocha en el Messenger. Instagram, edumix-04. Y aquí estamos, haciéndote la mejor compañía hasta las 18 horas.

semana ya tenemos por acá saluditos de nuestra amiga Fernanda. ¿Cómo anda, Fer? Saludos. Me dice buenas tardes, Edu, ¿cómo estás? Una pregunta. ¿Te podría pasar este tema? Ah, ok. Escuchá la letra y verás qué bueno está. Bueno, vamos a escucharlo, por supuesto. Fernanda, te mandamos un saludo grande, ¿eh? A ver quién más tengo por acá. Le mandamos el saludo. Para Ana, ahí está, saludito grande, Ana. Anduvimos peleando con nuestra amiga Antonella. Ahí está. Bueno, saludito grande, Ana. El saludo para nuestra amiga también, Katherine. Hola, Edu, ¿estabas de licencia? Sí, estábamos de licencia. Ahí está, ¿eh? Te perdí la semana pasada, me dice. Acá estamos de nuevo, Katherine. 88.9 activo. Vamos hasta las 18. Hacemos una pequeña tanda. Ya vengo.

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2: Las 15 horas y 32 minutos.
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0: La música es de Grupo Play, haciendo Y Tú Con Él, Llora Me Llama y Quiero Verte Bailar. Ahí está, ¿eh? Así venimos después de los compromisos. Estamos en el 88.9. Mucha música hasta las 18 horas. El saludo. Buenas tardes, Edu, soy el Poncho. ¿Qué le dije ayer? Antes de que juegue Argentina. Bueno, Poncho. Mire que Argentina tiene que jugar con España, ¿eh? Opa, ¿eh? Bueno, pero a ver. Qué partidazo ayer, ¿eh? Qué partidazo ayer. ¿Qué van a decir? ¿Que estaba arreglado también? ¿Eh? Me parece que el que se regaló fue el técnico de Inglaterra, ¿eh? Pensó que con el 1-0 y aguantamos el partido, ya está. El partido se termina cuando se termina. Bueno.
1: Con las palmas arriba y dice, y tú con él y yo aquí.
0: Me dice Katherine por acá. Los videntes dan como ganador a España, ¿eh? Por todos lados. Así que vamos arriba a España, Edu. Bueno, que gane el mejor. Ya mi equipo salió del evento, así que bueno. Ahora te digo, ¿eh? Es el único sudamericano que está representando acá. Vamos a ver qué pasa. Bailaremos flamenco después de que salga campeón España. A mí no me representa, me dice. Bueno, claro. Complicado con los argentinos, ¿eh? Bueno, falta. Bueno, tercer, cuarto puesto. Francia, Inglaterra. Primer, segundo puesto. España, Argentina. Está todo para definirse. 88.9 FM Música, presentados a esta hora por los amigos de Gomería América. 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

0: 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Bueno, el saludo para todos los chicos por allí. 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Saludito grande para todos nuestros amiguitos por allí, siempre escuchando el programa, Bueno, le mandamos el saludo para Antonella, que después de tanto tiempo... ¿cómo estamos, Antonella? Nos pidieron algo de Tini. Ella acá en el audio me dice que no sabe qué pedir, pero bueno, después salió el pedido de Tini. ¿La escuchamos, Antonella? Buenas tardes.
1: Hola, Edu, ¿cómo estás? Acá estamos escuchando.
0: Bueno.
1: Te mando un saludo muy grande y esta vez no te voy a pedir ningún tema porque...
0: Bueno.
1: No sé qué tema pedir, no se me ocurre, no se me abrió la creatividad todavía, pero un saludo para la audiencia.
0: ¡Eso! ¡Bien, Antonella! Bueno, va a salir algo de Tini para ella. Saludito grande, Bueno, Alejandro, que está activo por acá. A mí no me importa, Edu, vamos arriba a España, Bien alto, decilo, gritalo, Edu. Bueno. Bueno, acá tienen que me dice por acá, Edu, ahora te digo una cosa, si Mulera no hubiera regalado el gol ante España, otro sería el cantar, Edu.

Bueno, qué lástima, sí, sí. Mira, Edu, cada cual representa a su país. Y más estos nenes, Te digo por conocimiento propio de años de jineteadas, vienen al Prado y los ayudan. Pero vas a Jesús María y hacen todo para que no seas campeón, me dice. Bueno. Saludito grande, Mario. No lo quieren Argentina, ¿eh? No lo quieren Argentina. Y no hay manera, ch. No hay manera, no. Argentina no, cualquiera menos Argentina. Qué increíble. Le mandamos el saludo para nuestro amigo Juancito. Activo también aquí en la tarde. Juan, saludos, pasando por un heladito, ¿eh? Vamos, más música aquí en la tarde. Ya se viene Tini para nuestra amiga Antonella. Vamos, 88.9.

0: La música es de Pericos haciendo pupilas lejanas. Bueno, estamos hablando con Alejandro por acá por interno. ¿Viste, Ale? Bueno, la amiga Fernanda que me dice, bueno, Edu, vamos a tener que hacer un juego para el fin de semana, ¿eh? Okay. Para ver quién sale campeón. Vos sabés que puede haber novedades, ¿eh? Podemos tener novedades, exactamente.
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0: Vamos a ver si organizamos algo para que la audiencia juegue. Y a ver quién quiere que salga campeón, Argentina o España. Dale, Fernanda, ya estoy chicando lo tuyo, ¿eh? Saludos para nuestro amigo Matías. Edu, con muslera no íbamos a llegar muy lejos, ¿eh?
1: En la trampa.
0: Pero eso sí, yo te dije aquella vez que no pasábamos de fase. Porque apenas vi que estaba convocado... Ya vi que el viejo lo iba a poner, ¿eh? De titular y referente en la cancha.
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0: Bueno, lo único que yo sé es que tuvimos un mundial para el olvido.

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Vamos 88.9. 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

La música de Miranda junto a Tini. Y este me gusta. El saludo para las chicas por allí que están escuchando el programa. Saludito grande, ¿eh?

0: saludito grande para Fernanda también, que apareció. ¿Cómo anda, Fernanda?
1: Qué ironía, qué ironía. Yo venía.
0: Reaccionando con la música de Tini. Edu, ¿se acuerda del corredor ese de Fórmula 1? Conocido como el Chocapinto. No, el Colapinto, algo así. Ahí está. Que dijo que éramos una provincia. Es un atrevido. Sí, es un atrevido. Ahí está. Sí, sí, yo me... Bueno, pero fue como yo le dije. No me acuerdo quién fue que me pasó. Claro, la novedad de lo que había dicho Colapinto. También hay que... Hay que ver de parte de quién viene esas... ¿Eh? Viste que ahora cualquiera habla, cualquiera, sí, cualquiera opina. Hay que tomar también de parte de quién viene. Gente que no sabe nada y habla, y bueno, no te vas a calentar. ¿Y este quién lo conoce? Aparte el Colapinto este. No. No gana nada, está en la Fórmula 1 y bueno, llegó hasta ahí, bueno, mérito, bueno, lo felicitamos, buenísimo, pero allí no. Poca cosa, ¿eh? Bueno.

0: Me dicen por acá, buenas tardes, Edu, ¿cómo estamos? Dice que no llegamos lejos, con la selección. Mirá que Estados Unidos no, quede, no es nada cerca, Hay que poner kilómetros, ¿no? Hay que meter kilómetros. Bueno, vamos. Estamos hasta las 18:88.9.
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4: Las 16 horas y 3 minutos.
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1: La música es de Talita Mel junto a Xana Biao y este Melcinho.
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1: 10 minutos pasan de las 16 horas, estamos en la 88.
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1: Punto 9.
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1: Jornada 16, jornada 16. Bueno, estamos sí, esperando la lluvia. Esperando la lluvia. Está este. Pronosticaba mucha lluvia, mucha agua. Me comentaban colegas que alrededor de la ciudad ya anduvo lloviendo, ¿no? Pero por acá todavía todo tranquilo. Sí. Tranquilo, algún vientito, ¿no? Algún vientito.
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1: 098-000-8089 activo.
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1: 4632-4390. Espacio Facebook Edu. En el Messenger.
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1: Instagram EduMix-04. Mucha música para compartir. Vamos con uno de los pedidos de nuestra amiga Fernanda.
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1: Bien movidito, Corazón contento.
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Vamos con más música. El turno es de Manero, Karina, Jimena Barón y Ángela Torres haciendo este Sinvergüenza. Hace rato que no suena, ¿eh? 88.9, invierno, aunque hoy la temperatura está bastante linda, ¿eh? Está bastante agradable la temperatura. Yo ando en manga corta, sí, yo ando en manga corta. ¿Eh? Ahora actualmente la temperatura en la ciudad, 23 grados. Cielo cubierto pero con 23 grados. Vamos, 88.9. Mucha música hasta las 18.

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5: Las 16 horas y 31 minutos.
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0: y para acá.
1: Bueno, ya estamos gestionando para hacer un entretenimiento los fines de semana. Y bueno, me parece que uno de los primeros entretenimientos va a ser... lo que va a ser el resultado de la Copa del Mundo, la final.

Bueno, este domingo 19, ¿no? Así que para este próximo domingo 19, el sábado vamos a estar saliendo al aire. Vamos a estar con un entretenimiento en la cual ustedes van a estar jugando por el resultado del partido de la final de la Copa del Mundo entre España y Argentina. Sí, el domingo se juega a las 4 de la tarde, ¿eh? A las 4 de la tarde.

Así que bueno, el sábado por la tarde lo vamos a estar esperando, para participar por un rico postre, que se va a estar entregando el lunes. Ahí está. De la mano de uno de nuestros sponsors musicales. Que el sábado lo vamos a estar presentando, ¿sí?

para nuestra amiga Mariela. ¿Cómo andás, Edu? Dice, hola Edu, ¿cómo estás? Buena jornada, saluditos para mi amiga Rory. Bueno, no apareció Rory todavía, ¿eh?

Marianela, Edu. Bueno, saludo para Marianela. Bueno, si es Marianela o Mariela, es para vos. Bueno, saludito grande. No sé qué anda haciendo Rory, ¿eh? No ha aparecido.

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0: 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Vamos con más música, estamos en el 88.9. Le mandamos el saludo para mi hermana María. El saludo para Don Emilio. ¿Qué está por inventar Don Emilio Escoto? Saludito grande. Nos escuchan allí desde el local. Allí por Doctor Pelufo 714. Con varias promociones, varias ofertas, varios precios allí, ¿eh? Bueno, vamos arriba con todo, María. Mucha bebida, viste que hace calor. Bueno, se pida con bebida bien fría allí. Saludito, tío Carlos, me dice. Saludito grande para ustedes, chicos. Dice, estamos armando una estantería, para más mercadería acá en el local. Bueno, mira qué lindo, algo del Brasil, algo del Brasil. Bueno, ya vamos a buscar. Bueno, saludo grande, hay que aprovechar porque está lindo todavía.

0: Música es del Reja junto a Herederos. Haciendo este mix fiestero de Baila Sola y La Gata. El saludo grande para mi sobrina Selene. Saludito grande a la negrita que tuvo de cumpleaños, ¿eh? Saludito grande, Selene. Cada vez más linda esa gurisa, ¿eh? Bueno, saludito grande. Ahí acompañando a la mamá, al papá. Bueno, ¿sabés quién te manda saludos, Emilio? Rubén Machado, ¿eh? El Emilio Escoto, más conocido como el Bombi. Bueno, saludito grande, Rubén. Ese mismo, exactamente. El lunes estuvimos jugando al fútbol, ¿eh? Estuvimos jugando al fútbol juntos allí. Qué lindo partido que se armó, oh, qué bueno.
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0: Ayer falté. Sí, ayer falté, estuvimos.
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0: Trabajando hasta tarde.

Me dice Marianela, ¿sabés quién está en videollamada, Edu, ahora conmigo? Me imagino. Nuestro amigo Carlos, que nos escucha desde el Congo. Está contando los días para volver. Bueno, Carlos. Saludito grande, Carlos. Hemos tenido mensajes de Carlos que vienen de allá desde el Congo. Bueno, saludo grande para María.

0: Y vos no. Estás loco. Están tachando así, Viste, los días están tachando, bueno. Me imagino. Hola, Carlos. Acá está el amigo, mirá. Me dice, hola, Edu, ¿cómo estás? Te escribo acá del Congo, Edu. Te estoy escuchando a través de la web. Bueno, vamos arriba, Carlos. Me dice Marianela, está contando los días. ¿Y ella? Capaz que no. Estás loco. Dice, obvio, Edu, si llevamos la cuenta acá. Clarita, clarita. Juntos estamos, Estamos sacando la cuenta. Le mandamos el saludo para Danilo. Buenas tardes, Edu. Es un temita de Huanco o Caribe que estamos escuchando acá. Acá en el taller. Bueno, saludito grande para Danilo y sus secuaces. Ahí está. Estamos con los gurises acá, con la barra. Bueno, Danilo, el amigo que está allí por Flores, casi Avenida Boulevard, Nos escucha, nos retransmite allí. Un temita de Huanco de Caribe, me dice. Parece que usted quiere bailar el fin de semana, Dale, Danilo, vamos arriba, Presentados a esta hora por los amigos de Creed for Pizza. 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

0: 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Ya estoy buscando la música de Huanco para nuestro amigo Danilo, que lo está pidiendo, Saludito grande para la barra por allí,
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0: Le mandamos el saludo para Natalia. Saludito grande, Nati, que nos está pidiendo la música de banda Reflexus. Hola, Edu, ¿cómo estás? ¿Me pasás esta canción? Gracias, saludos, y bienvenido, Edu. Bueno, después de los compromisos, venimos con tu pedido, Nati. Dale, porque ahora vamos con la música de Huanco para Danilo y la barra.
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3: Las 17 horas.
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La música es de Banda Reflexus y este canto para un Senegal. El saludo para nuestra amiga Natalia. Saludito grande, Nati, ¿eh? Bueno, le mandamos el saludo para nuestro amigo Richard. Saludito grande. Activo a esta hora, ¿eh? Saludito grande, Richard. Otro saludo también desde la distancia. El saludo para el Charlie. Saludito grande, Charlie. ¿Cómo estamos, Charlie, eh? Saludito grande. También estamos en plena comunicación acá, ¿eh? Charlie, vamos arriba, ¿eh? 5:10 p.m. Así que el sábado se juega tercer cuarto puesto, Francia-Inglaterra. Y el domingo, primer y segundo puesto, Argentina-España, España-Argentina, ¿eh? Bueno, esta semana se cierra lo que es Copa 2026, Copa del Mundo 2026. Bueno, se nos viene las Libertadores, se nos viene la Sudamericana, ¿eh? Quedó todo en pausa, ¿no? Con la Copa del Mundo. Che, ¿queda un cuadro uruguayo jugando, no? ¿Eh? ¿Qué queda, no? En la Sudamericana queda. De Torque City. ¿Eh? Sí, ¿no? Aguante Torque City, che. Vamos arriba. El saludo para nuestra amiga Rory. Saludito grande, Rory. De hoy temprano la están visitando.

0: saludando, Desde hoy temprano la están saludando, Rory. Hola, hola, buenas tardes. Estaba limpiando a full. Recién me comunico, Sí, nuestra amiga Marianela te estaba saludando, dice. ¿Qué anda haciendo la Rory? Dice. Mandale saludos a mis amigos Carlos y a Marianela. Me preguntan por acá, ¿y Uruguay cuándo juega? No, ahora andás a ver cuándo jugamos. Andás a ver cuándo jugamos. Bueno, vamos a ver. ¿De la mano de quién? Esa es la pregunta. ¿De la mano de quién va a estar jugando Uruguay? ¿Será Diego Forlán? ¿Será Broly? ¿Será Coito? ¿Quién va a tomar? ¿Quién va a tomar el cuerpo técnico de la selección uruguaya de aquí en más? Vamos arriba,
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0: 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Vamos con un temita más, ¿sí? En este jueves 16 de julio.

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Fede, tiramos un centro. ¿Estamos con las empanaditas, sí? Hoy, como todos los jueves, como cualquier jueves. Dime que sí. Sí, sí. Tenemos las empanaditas de pescado para hoy. Saludito grande para la barra allí de Panadería Don José, donde todo es más rico, ¿eh? Bueno, Rory, que me está comentando por acá. Edu, ¿sabés que me robaron? Sí, ya sabía. Le robaron el corazón hace unos par de meses. Anda muy enamorada. ¡Ah, no! ¡Entraron a mi casa! ¡No te lo puedo creer! Me robaron un parlante, la licuadora, la batidora, ollas, platos, vasos. Iban a abrir un restaurante, Rory. No, ¿en serio, Rory? ¿Te afanaron? Bueno, pero... Me dice por... Sí, de verdad, no te... Bueno... Pero si robaron batidora, licuadora, yo para mí que debe ser alguna chica. ¿Eh? Te robaron todos los utensilios de para cocinar. No te lo puedo creer, ¿eh? Estamos haciendo colecta para comprar de vuelta. No te la puedo creer, Rory, en serio. Bueno, horror. Uy, qué joda. ¿Y el parlante? Me dejaron sin parlante, sin licuadora, sin batidora, sin ollas, sin platos, sin vasos. Mimosos ellos. Dice, sí, fue una mujer. No, porque, a ver. No tengo idea de entrar en la casa de nadie a afanar, pero... Si entran dos personas, ¿eh? Decís que te llevas la olla y los platos. Es raro, ¿no? Es raro. No sé, no supongo yo, no sé. Bueno, Rory. Qué joda, Rory, ¿eh? Bueno, vamos de vuelta. Ojalá que aparezca todo. Menos mal no tenía tele, me dice. No, sí, bueno, viste que uno, yo qué sé. Digo, bueno, me llevan el equipo de música, la tele, la compu. ¿Eh? No, se ve que a lo que le sirva, ¿eh? Eso fue alguien de Boca. No es hincha de Boca, que se fue para alguna Boca, me dice. Bueno, Rory. Opa, ¿qué hiciste? ¿Qué hiciste? No me asustes, Rory, no me asustes. ¿Eh? Dice, bueno. No. Bueno, ojo, Rory, tenga cuidado. Le mandamos el saludo para nuestra amiga Diana. Dice Diana, ¿cómo vas a hacer esa joda, cara? La habían robado mismo. Bueno, pero lo que pasa es que yo no, en serio. Fue, claro, no era una joda, estaba hablando en serio. Porque hace poco Rory estaba iniciando una relación ahí, le va bárbaro, muy enamorada. Y bueno, y me salió con esto. No, en serio. Bueno, cuando me dijo me robaron, quedé enganchado con una... Claro, sí, ya sabía que le habían robado el corazón, que ya están ahí por casarse y demás y todo eso, pero...
se nota, meme. Me agarró, me agarró. Estamos súper enamorados, Edu. ¿Viste? ¿Viste? Claro, yo venía por ahí, por el lado del amor. Pero resulta que le habían afanado mismo a la amiga Diana. Bueno. Qué joda este de Rory. Le habían afanado a la amiga de Rory. Bueno, Rory, vamos arriba, ¿eh?

Rory, Marianela me cuenta algo por acá, ¿eh? Sí, sí. Dice, Edu, te voy a contar algo de nuestra amiga Rory. Ahora te digo, Marianela es peleadora también. Dice, Rory anduvo enferma, Edu. Sí. Ojo con lo que cuenta. Para mí son síntomas, dice. ¡No! No, Rory, no. No, no, no. ¿Está bien usted de salud, Rory? Bueno, no nos asuste, Rory, ¿eh?

0: ok, está mejor, Rory, está mejor. ¿Qué dice esa señora? ¿Dice? Estamos en 88.9. No, no, acá hablamos de todo, ¿eh? Acá hablamos de fútbol, hablamos de del amor. Hablamos de cómo está la sociedad. Hablamos de todo, ¿eh? Charlamos. Bueno, vamos, 88.9 FM Música. 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
0: 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Vamos con un temita más. 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

0: Le mandamos el saludo para nuestro amigo Matías. ¿Cómo anda, Matías? ¿Cómo pasó? ¿Cómo anda, Matú? Me dice... ¿Cómo andamos, Acá andamos, Matías, haciendo radio. Volvimos de la... De la licencia, sí, de la licencia. Sí, sí, sí. Arrancamos con todo. Una necesaria licencia, Claro, claro. Si bien seguimos con actividad allí en nuestro domicilio, pero viste que cuando uno anda sin mirar el reloj, cuando uno anda sin esperar mensajes, laborales, ¿no? Obvio. Como que, sí, distinto, ¿no? Uno se desenchufa, ¿viste? Ahí está, muy bien, Matías, Solo con no levantarse temprano ya cambia la cosa.
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0: Exactamente. Viste que nos levantamos 6 y 10 de la mañana todos los días para estar a las 7 acá en el programa, en la ruta 88, ¿viste? Bueno, ya no levantándote a las 6 de la mañana, ya. Ya, sí. Ahí está.
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0: Correcto, Matías, correcto.

0: música de los tulipanes y tomate un vino y olvídate. Ojo con querer olvidarse todos los días, claro, claro. Vamos, compromisos comerciales. Consejos comerciales que tanto importan, Estamos hasta las 18 horas.
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3: Las 17 horas y 32 minutos.
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0: La música es de Jambao y este Se Parece Más a Ti. 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Parcero Bar, que en esta semana está todo suspendido, ¿eh? Sí, está todo suspendido. Está nuevo aviso. La semana que viene retomaremos la actividad tanto en Overo Bar como en Parcero Bar, ¿eh? Jambao, Se Parece Más a Ti. Último bloque del programa, aquí en la tarde. Y se aguantó el agua mismo, estaba pronosticada para la tardecita noche. Y parece que va a ser así, se aguantó la lluvia. Charlie, que me contesta por acá, nos está escuchando a través de la app del 88.9. Vamos arriba, Charlie, el 1, lejos el 1.
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0: El saludo para nuestro amigo el Dibu. ¿Cómo anda, Dibu? Tanto tiempo, Dibu, Bueno, saludito grande.
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0: A ver qué me dice el Dibu. A ver qué me dice nuestro amigo el Dibu, que apareció. A ver, ¿qué nos cuenta? Buenas tardes, Dibu.
2: ¿Cómo que no te gusta mucho madrugar, no? Hace rato que te estoy escuchando.
0: Bueno.
3: Vamos, compromisos comerciales.
2: Bueno, dale.
0: La verdad, no soy muy amante de la madrugada. Claro, no. De levantarse temprano, ¿viste? Me he acostumbrado. Sí, exactamente. Me he acostumbrado. No éramos muy madrugadores, que se diga. Pero bueno, hay otra vida cuando uno madruga. Uno ve la vida de otra manera. Exactamente. Buenísimo, el Dibu, como siempre. Escuchándonos por allí. El saludo para nuestro amigo Ángel Pérez. Saludito grande para Ángel, que me había pedido un tema, Ángel, Sí. A ver si lo cargamos. Ahí está. Me había pedido el tema de Nene Malo, ¿Cómo me gusta la noche? Claro. El tema que nosotros todavía no habíamos ingresado. De la licencia.
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0: Así que bueno, lo podemos escuchar ahora. Ángel, dale. Te mando un saludito grande.
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0: Me dice nuestra amiga Matías, dice, mandale un saludo a mi gurí que fue seleccionado para la selección sub-14. Mirá qué lindo. Del Tacuarembó Fútbol Club, ahí está, convocados.
1: Mirá,
0: qué bueno para la selección sub-14. Bueno, felicitaciones, a Gustavo Pintos. Va a estar representando la camiseta roja y blanca del Tacuarembó. Bueno, felicitaciones, qué lindo, ¿De quién habrá salido tan jugador? Matías. Usted tenía un don y no me había dicho nada. Juega muy bien al fútbol. Bueno, vamos. 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
1: La música es de Nene Malo, haciendo Como Me Gusta la Noche. Lo pedí al amigo Ángel hace unos días atrás, ¿eh? Ahora sí estamos a vivo, Ángel, saludos, ¿eh? Saludos para la Jenny.

0: Bueno, minutos finales de la jornada del día de hoy. Charlie, que desde la capital nos dice, mandale un saludo a Nelson, que anda de licencia también Nelson, ¿eh? Pero que no ha escrito, anda desaparecido. Dice que jugó su cuadro y no escribió más. El saludo grande para nuestro amigo El Taviño. Buenas manos. Me alegro que hayas disfrutado de tu licencia, ¿eh? Ahora me gustaría escuchar uno de Leo Mattioli. Rabioso. Y tramposa. Sí, es posible. No, a esta hora imposible. Sí, más temprano. Mañana sí me acuerdo más temprano, Taviño. Claro, claro. Pero te mandamos un saludo grande, mi viejo, ¿eh? Minutos finales del programa. 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
0: 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Nos vamos con los Auténticos Decadentes. Y también el saludo grande para toda la barra. Me incluyo, ahí está. 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Esta semana está todo tranquilo, pero ya la próxima semana, Dios mediante, vamos a estar retomando las actividades, ¿eh?
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0: Bueno, de a poquito nos despedimos. Linda jornada de jueves.
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0: El agua que todavía no arrancó, está dando mucha agua, así que bueno, a dejar todo ordenadito, todo condiciones,
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0: A cobijar a los pichichos, ¿no? De la mano de Clifford Pet Show también, ¿eh? Para que no se le moje las cuchitas, la el abrigo, sus camitas. Se viene mucha lluvia, ¿eh? Bueno, nos vamos. Hasta mañana, que pasen lindo, ¿eh?

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1: Las 17 horas y 54 minutos.
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0: 6 de la tarde con 4 minutos y estamos arrancando la segunda parte por la 88.9 por Emisoras de la Música. Estamos comenzando la segunda parte. Néstor Balsi, Tren del Olvido, Miriam Britos, Pecado Perfecto. Miriam Britos que va a estar el 24 en la Sociedad Criolla. Justamente en Patria y Tradición, con su sede allí en Laguna de las Lavanderas, una gran noche propone Riquelme para el 24 de agosto, Noche de la Nostalgia, Miriam Britos, Fabricio Capó, Discoteca La Marca, sí, una Noche de la Nostalgia espectacular, de la mano del amigo Riquelme. Bueno, así estamos arrancando con Néstor Balsi y con Miriam Britos. Así estamos comenzando. 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
0: Bien, bueno, tenemos por acá la gatita. No apareció Tapia, ¿no? No apareció Tapia todavía. Una gatita amarillita y blanca, Tapia. Se llama Tapia la gatita. Hay 4,000 pesos, Hay 4,000 pesos de recompensa para quien pueda aportar algún dato, comunicarse al teléfono 098-633-206. Allí de Ituzaingó, Barrio Montevideo, de allí desapareció. De Ituzaingó, Barrio Montevideo, peludito, Tapia, no sé si es gata o gato al final, Tapia, peludito, me dicen por acá en el comunicado. Hay 4,000 pesos de recompensa y hay que comunicarse al 098-633-206.
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0: 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Hasta las 20. Estamos aquí en la radio.
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0: Y el tema lo cantaba Freddy Costa desde Artigas con su banda. Freddy Costa haciendo Amaneció Lloviendo.
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0: La música de Chacho Ramos, Amos del Swing, Vida Parrandera. El tema que estaba girando en la radio te lo presentó Todo Útil. 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
5: Las 18 horas y 32 minutos.
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0: Ya estamos con los temas solicitados. Mira cuánta comunicación tenemos por acá. Ah, qué lindo. Cuántos mensajes que van llegando por acá. 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Y bueno, y acá me presentaba la música Distribuidora La Nuestra. Presentaba la música de Sonido Cristal y Florencia Sosa. ¿Cómo duele perderte? Lo pedía Ramón para escucharlo.
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0: Seguimos con la música. Seba Torres para Mayra. Para Mayra, que me lo pide por acá, dice, pásame alguno de Seba Torres. Se llama La Fórmula.

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0: 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Mira, tengo el próximo tema que me lo piden por acá. Dice para Yolanda y para todos los vecinos. Y también dedicale para el bombón de la plena que estuvo de cumpleaños ayer. Ah, mira, en barrio Montevideo. El bombón de la plena. Ah, no sabía. Ayer estuvo de cumpleaños. Bueno. Le mandamos el saludito para el bombón de la plena. No lo hemos visto cantar al bombón, ¿eh? No lo hemos visto cantar al bombón de la plena. Le mandamos el saludito. Feliz cumpleaños. Atrasado, ¿eh? Pero bueno, feliz cumpleaños al fin. Al bombón de la plena. Y también para Yolanda y para las vecinas y vecinos. Dice, pasale a Zuquita la potencia, la envidia.

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5: Las 19 horas y 3 minutos.
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El tema se llama Huracán, lo canta Lucas con su banda para Silvia y para Andrés, que están en sintonía de la radio. 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

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Bueno, tengo este mensaje por acá del amigo Mario que dice: bendiciones para todos. Pasame muriendo de amor por los nietos del futuro. Te escucho salsa desde que los dos éramos niños. Bueno, o sea, hace un año como el payaso de tu audiencia. Bueno, Mario, muchas gracias, ¿eh? Gracias por la buena onda, Mario, ¿eh? Pero son tantos años que somos como una familia de lo tropical. Bueno, sí, por supuesto. Gracias, Mario, por estar. Aquí están los nietos del futuro.

0: 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Bueno, tengo por acá un mensaje. Dice: hola Sergio, te estoy escuchando. Es para pedirte un favor. A ver, una colaboración para Bruno. Sí, para Bruno, dice por acá el mensaje. Para Bruno López, que está con problemas en sus piernas, dice. Bueno, hay una rifa, batidora, jarra eléctrica, kit, perfume, Natura. Bueno, y hay una fotografía que está el chico por acá, enyesado de las dos piernas. Dice, ayuda para Bruno. Él es Bruno López, tiene 12 años y hoy necesita nuestra ayuda. El día 24 de junio fue intervenido quirúrgicamente en ambas piernas. Al mes se le retiran los yesos y debe permanecer en Montevideo durante 3 meses para su rehabilitación. Desde ya, él y su familia agradecemos de todo corazón cada ayuda. Bueno, pero yo necesito saber algo más, porque ¿dónde venden la rifa? ¿Cuánto cuesta el numerito? ¿Dónde están recaudando para la gente que, bueno, está en sintonía y que por ahí va a colaborar con Bruno? Seguramente Tacuarembó es tan solidario que estoy segurísimo que van a colaborar, pero bueno, más información me gustaría para saber dónde venden la rifa, dónde hay numeritos, cuánto cuesta el número. Así que les agradezco más información para darle más difusión a esto y que puedan colaborar con este chico de 12 años que se llama Bruno López.
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0: 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Mira, por acá me piden el bailongo de burbujas de Tacuarembó. El bailongo, bueno, muy bien, ya te lo presenta Cerrajería Bentancur. 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Bueno, sí, el tema, el bailongo de burbujas. Sí, sí, me lo pide por acá la amiga Duli. También para María y para Rubén. Para María y Rubén, también para Cirilo y para Giovanna. También para Ana, para Giovanna y para Ricardo en La Pedrera. Sí, sí, sí, sí, sí. Me piden justamente la música de burbujas de Tacuarembó y este tema que se llama El Bailongo.

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5: Las 19 horas y 33 minutos.
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0: Se te agarran las ganas de Leo Matioli, que me lo pedían por acá para Duli, de parte de Ana y Ricardo de La Pedrera. 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
0: 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Bueno, ya averiguamos lo de la rifa de este chico Bruno López, que tiene 12 años y lo pueden ayudar comprando la rifa, que cuesta 50 pesos. La rifa cuesta únicamente 50 pesos, una rifa que tiene batidora, jarra eléctrica, un kit, perfume de Natura también, solamente 50 pesitos. Y se pueden comunicar con Marita al 091-260-278 y te lleva Marita a domicilio el numerito. Desde ya, gracias a todos por colaborar. Ya estuvo en comunicación también su mamá, la mamá del chico que tiene 12 años, Katiuska, que es una amiga. Seguramente muchos recordarán a la abuela de este chico, de este chiquilín, que la abuela es la Negrita Freitas. ¿Se acuerdan que fue presidenta del centro de barrio del Molino? Bueno, justamente es un nieto de la Negrita, una amiga que tantas veces nos ayudó con algunos eventos y espectáculos así por el Molino. Así que en esta oportunidad podemos colaborar con mucho gusto con Bruno López, que necesita justamente de el apoyo, porque, claro, está en Montevideo con su mamá, y Montevideo todo es carísimo, ¿no? Digo, ya lo sabemos, así que, bueno, pueden comunicarse para comprar a 50 pesitos, Te llevan al comercio, a tu casa, al taller, donde estés, Marita está justamente distribuyendo los numeritos de la rifa, 50 pesitos para colaborar con Bruno López. Y pueden comunicarse con Marita al 091-260-278 y colaboran con Bruno López, de 12 años, que está necesitando una mano para su recuperación. Seguimos con la música. A ver que tengo el próximo tema por acá. Me lo piden por acá el próximo tema. Sí, me lo pidieron hoy tempranito, un tema de La Borinquen para el recuerdo. Te escucho en el taller, dice Tato. Gracias, Tato, por estar. Aquí está La Borinquen, los campeones de la salsa.

0: 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A ver qué tenemos por acá. 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Bueno, atención que voy a reiterar, porque me piden por acá el número para colaborar con el chico Bruno López. Bruno López, voy a reiterar que Bruno López, tenemos que ayudarlo entre todos. Él es Bruno López, me dicen por acá en el... hay un afiche donde está la foto de él. Tiene 12 años... y hoy necesita nuestra ayuda. El día 24 de junio fue intervenido quirúrgicamente en ambas piernas. Al mes se le retiran los yesos y debe permanecer en Montevideo durante 3 meses para su rehabilitación. Desde ya, él y su familia agradecemos de todo corazón cada ayuda. Claro, mantenerse por allá, él y su familia, no es muy fácil, ¿no? Hay una rifa de una batidora, una jarra eléctrica, un kit, perfume de Natura también, que cuesta 50 pesos y que podemos colaborar justamente con él. Pueden escribirle o mandarle un audio a Marita que está en la venta de esta rifa y tiene el número 091-260-278. Marita es la mamá de una compañerita de clase de Bruno López. Así que está trabajando justamente para ayudar a la familia. 091-260-278. Marita, se comunican con Marita y Marita les lleva a domicilio el numerito 50 pesos para poder colaborar y ayudar a esta familia a mantenerse en Montevideo. No es nada fácil, ¿no? Bueno, gracias por la comprensión, gracias porque la gente está colaborando y está llamando y se está comunicando justamente para colaborar. Y está bueno porque Tacuarembó siempre es tan solidario cuando se necesita, siempre está la gente colaborando. El tema que viene lo hace Huanco para Erlinda. Dice, se puso bueno con el tema de burbujas. Bueno, Erlinda, y para vos otro parecido. Este es Huanco de Paysandú que hace Rumbeando.
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2: Las 19 horas y 58 minutos.
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0: Muy, pero muy buenas noches para todos. ¿Cómo están? ¿Cómo pasaron? Señoras y señores, estamos comenzando otra nueva edición de Hiperactivos aquí al aire de emisora de La Música 88.9. Placer de siempre estar junto a todos ustedes para regalarnos dos horitas de temazos que comienzan a desfilar a partir de este momento por acá. Estos días primaverales completamente.
1: Y quiere hablar.
0: Una noche cálida que se presenta la de este jueves 16 de julio de este 2026.
1: Lo que una vez
0: siempre es una buena excusa, clima o lo que sea, para escuchar buena música. Así vamos saludando a toda la audiencia que está por ahí del otro lado en distintas actividades. Y comenzamos, por supuesto, con este desfile de temones que comienzan a decir presente aquí en Hiperactivos, aquí en la noche del 88.9. Ya habilitamos WhatsApp para los que se quieran comunicar, 091-927013. También lo pueden hacer a través de las redes, a través de Instagram, @Nacho_Terrile. Por ahí también se pueden comunicar.

Bueno, actualización de Inumet. Inumet daba lluvia y no llovió. Así que erró. Inumet falló. Ha fallado. Vamos a ver la actualización ahora que nos dice qué va a estar sucediendo en las próximas horas en esta región del país. Así que bueno, hasta allí nos vamos a la actualización de Inumet. Pronóstico del tiempo que llega aquí a la noche de Hiperactivos.

20 horas con 31 minutos, señoras y señores. Vamos con el pronóstico enseguida de la pausa. Hacemos la tanda, venimos con comunicación y ya vamos al pronóstico del tiempo también. Compromisos comerciales de la radio, primera pausa de Hiperactivos. Pasan las horas, guasones, sonando aquí en la noche.

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1: Las 20 horas y 37 minutos.
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Noche de insomnio, la música de Airbag sonando por aquí en la noche de Hiperactivos. 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Presentando el pronóstico del tiempo. ¿Qué dice Inumet? A ver si le invocamos ahora. Bueno, para mañana viernes 17, una mínima de 18 grados, una máxima de 28. 18 grados que se van a jugar ahora esta madrugada. 18 graditos la madrugada. La mañana del viernes se va a presentar nuboso y cubierto con precipitaciones y tormentas. Y va a estar ventoso, dice Inumet. Para la tarde y noche del viernes, nuboso y cubierto con precipitaciones y tormentas. Para el sábado 18, mínima de 16 grados, una máxima de 24. La mañana del sábado, nuboso y cubierto con precipitaciones y tormentas con algunas mejoras temporarias, dice. Pero para la tarde y noche, va a estar cubierto con precipitaciones y tormentas. O sea que lluvia, según Inumet, para mañana a la mañana, para mañana a la tarde, para el sábado a la mañana y para el sábado a la tarde y noche también. En fin, vamos a ver, igual se equivoca. Ojo al piojo. Puede pasar. 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

temazos que suenan en la noche de Hiperactivo. Nos vamos al despegado de la semana. Canción destaque de esta semana en Hiperactivos. Bajamos las revoluciones, nos ponemos románticos, pero el melosismo, el romántico rockero es distinto, es distinto. Si no escuchaste esta letra, este es el despegado de la semana. Rolo Sartorio, tu orilla.

0: Es tremendo. Merecidísimo, despegado de la semana. No, Rolo Sartorio, tu orilla.
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0: Plantándose con este temazo para hacer el despegado de esta semana aquí en Hiperactivos.

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1: Bueno, temazo, ¿eh? Rolo Sartorio, señoras y señores, en la noche de Hiperactivo. Me tengo que ir a la pausa. Bueno, comunicación que fluye. Gracias a toda esta fantástica audiencia hiperactiva, amante de la buena música, por algo. Están ahí del otro lado. Así que bueno, el agradecimiento gigante para cada uno de ustedes. Los leo ahora enseguida de la pausa. Nos vamos a la misma con el Doc Gabriel Pelufo. Surcidos, invisibles, de mazo. Buitres. Pausa y ya vengo.